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2: 20 horas, 1 minuto.

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10: 21 horas, 2 minutos.

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9: 22 horas, 1 minuto.

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2: Radio Pirque indica la hora.
4: 22
5: horas, 58 minutos.
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5: Es medianoche.
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2: Es la 1 de la mañana.
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5: Es la 1:00 a.m.
6: 58 minutos.
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2: Son las 2 de la mañana.
3: 58 minutos.
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0: para todas las lolas presentes, que se escuchen. Chicas, antes que nada, tengo que decirles una sola cosa. Que ustedes son lindas,
1: sí,
0: hermosas,
1: ricas,
0: encantadoras,
1: cocina,
0: ricas.
1: Cocina.
0: Pero tienen un defecto.
1: No, no, no, no.
0: Sí.

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3: Son las 3 de la mañana.
4: 57 minutos.
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3: Son las 4 de la mañana,
4: 59 minutos.
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Muchas gracias, muy amable, muchas gracias.

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8: Son las 8 de la mañana.
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11: Son las 9 de la mañana, 5 minutos.
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0: Son las 10 de la mañana, 4 minutos.

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10: Son las 11 de la mañana, 4 minutos.

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6: Radio Pirque indica la hora.
11: 12 horas, 5 minutos.

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1: Radio Pirque indica la hora.
7: Son las 13 horas.
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0: En cambio el trombón no ofrece...
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6: Radio Pirque indica la hora.
11: 14 horas, 5 minutos.

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4: Radio Pirque indica la hora.
7: 15 horas. Un minuto.

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1: Hey. Como siempre.
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4: Radio Pirque indica la hora.
5: 16 horas, 2 minutos.

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3: Radio Pirque indica la hora.
5: 17 horas, 2 minutos.

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0: Radio Pirque indica la hora.
4: 18 horas, 1 minuto.
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5: Estamos, José Luis Salazar, ya. Muy buenas tardes, amigos de Pirque de la provincia Cordillera. Soy Néstor Herrera, doy la más cordial bienvenida a Conciencia Cívica, este espacio de conversación, análisis y debate de todo el acontecer nacional, provincial y, por supuesto, comunal. Ahora sí, José Luis, nos estamos viendo y gracias por haber puesto las cabras esta vez. Ya. Saludamos a toda la gente que se une a través de la 107.9 FM, www.radiopirque.cl y también de Facebook. Saludamos a la gente ahí que nos está escuchando. Si puedes poner Facebook para ver el monitoreo, por favor. Oye, estamos esperando a los otros panelistas. Ya Matías avisó que no podía venir. Pensé que habrá pasado, ¿no? Ahí tenía un problema, una emergencia. Y Mario Soto, que viene en camino, dijo.
6: Sí, sí.
5: Como cobra. No sé dónde vendrá. Pero está aquí Alejandro Hernández. ¿Cómo está, Alejandro?
6: Muy bien, muy feliz de estar una nueva semana fría, semana frío día también. Esperando las lluvias con ansia porque me haría bastante bien. Y aquí contento de estar nuevamente con mi compañero panelista y esperando a los otros que lleguen por ahora.
5: ¿Qué habrá pasado, cierto? Pues está Jorge Ruiz-Tagle. Jorge, ¿cómo estás?
7: Bien, aquí con frío también, hoy día sin mi gorrito para que no te reten en el chat.
5: Sí, se retaron que no.
7: Viene sin mi gorro, pero tengo harto frío, para el que haya legado que sepa.
5: Que está helado, ¿sí?
7: Sí.
5: Sí, pero ya comenzamos. Oye, muchachos, harto se ha pasado estos días en cuanto a temas de seguridad por los ejecutivos.
6: Así es.
5: Ahora una ejecutiva del Banco Estado.
7: Pero deberíamos esperar a Mario para poder darle. Vamos con un tema más suavecito, primero, para poder darle a Mario.
5: Sí. Oye, avanza esta idea del registro de incivilidades, de vándalos, como dicen algunos. Uh-huh. Hay algunas críticas también que han salido, que parece importante debatirla, ¿ya? Y lo otro que la economía. Está hablando, o sea, todo de economía, de las deudas traspasadas en los últimos.
6: Sí.
5: De la herencia fiscal, qué está pasando con el IMASEC, también que se habla de una posible recesión tras sí, caída de la actividad.
6: Yo creo que hasta el tema del traspaso de la deuda, en realidad,
5: claro,
6: que en realidad.
7: Pero el IMASEC. El IMASEC es un índice que habla de producción, no habla de precios. A diferencia del IPC, a diferencia del PIB, que está asociado a precios. Y el análisis es que el IMASEC si bien el no minero subió un 0,4%, el minero fue el que bajó un 11%. Y el único que, y si uno le hace doble clic al minero, el que bajó más fue el cobre, un 13%. Entonces, la madre del cordero, por así decirlo, la madre es el cobre. Y el cobre tenemos la paradoja de más precio, menos demanda. O sea, al final, no es que estemos mal, ni recesión, ni... ¡Ojo ahí!
5: Y el IPC. Bueno, vamos a estar conversando y desarrollando el tema, porque también se presentó la acusación contra el ex ministro Grau,
6: sí,
5: con el apoyo libertario republicano. Decía el plazo, creo, estos días para conocerse ya que la responsabilidad administrativa. Que va a comenzar este juicio político donde busca ver si existieron infracciones a la Constitución y las leyes. Es que me pasa a mí en ese caso puntual, no estaba
6: Celso.
5: Que Grau
6: 4.
7: Sí,
6: ¿cómo?
7: Bo.
5: ¿Cuánto va a venir?
6: Como que dejemos a Grau.
5: Como que Grau,
6: ¿no? Dejemos a Grau, ya estuvo adelantado.
7: El más bueno al arco.
5: Se une la culpa siempre a. Como aquí en la radio, le decimos toda la culpa a José Luis.
7: Claro.
5: ¿Cierto? No.
6: No, pero es un eso de vándalos que hablaste en el punto 1. Claro, de igual forma se explicó un poco el tema que los jóvenes...
5: Ya, perfecto. Vamos desarrollando también.
7: Estamos los titulares todavía.
8: Sí, la MUCH... Ahí sí, José Luis, te escucho perfectamente. La MUCH, los alcaldes y la crítica al gobierno, ¿no?, del tema de las contribuciones. ¿Sigue ahí hablándose del tema de las contribuciones?
6: Sí, alrededor de 12 comunas creo que son las más afectadas.
8: Sí, pero había un estudio súper interesante de cómo afectaba... Claro, bueno, tú lo tenías.
6: De hecho, afecta a las demás comunas con el 1,1%.
7: Sí. Ah, sí, estuve viendo, sí, lo de la contribución.
8: ¿Lo viste?
7: Buena, sí. Es una columna, ¿no?
8: Sí, súper sí, buena, súper explicativa. Sí. Oye, también ahí hablaban de los recortes que se puedan venir. Así que son temas bastante importantes que tenemos para desarrollar el día de hoy.
6: Bastante importante, o sea, no tenemos nada tan local para que la gente lo...
8: No, vamos a hablar también, porque la municipalidad se afecta. Salió el alcalde Pique también ahí haciendo un video, no sé si lo vieron ustedes.
7: ¿No?
8: Hablando de... ¿Sí? Ahí lo capaz que nuestro José, ¿sí?, Luis... Sí,
6: ¿hablando por los recortes, por eso?
8: Por los recortes, de las reuniones que habían tenido con el presidente. Así que también vamos a llegar a ese punto a hablar... ¿Cómo le afecta nuestra comuna?
6: Y sabes que me pasan dos cosas con respecto a las municipalidades, porque por un lado hablan definitivamente que también se tiene que llegar a un diálogo con respecto al recorte, sobre todo en salud, nosotros del río. Y por otro lado he visto exministros de salud que también hablan que la pérdida que tenía salud con respecto a lo económico era alrededor del 1% del PIB, que no es menor.
8: No, pero ¿sabes qué? A mí me parece algo súper importante.
6: 3.500 millones de dólares.
8: Por fin estemos hablando de eficiencia, eficacia,
6: sí, totalmente,
8: en el sector público.
7: Pero por eso cuando Matías, que lástima que no esté, no es que lo quiera apelar, pero cuando Matías dice, y bueno, lo hemos conversado largamente, pero cuando Matías dice, no, es que hay que meterle más para que ande mejor. Oye, hagamos eficiente lo que tenemos. Pues, si...
6: Oye, de hecho también sale, leí una columna por ahí que decía que efectivamente lo que hablabas tú, que bajar los impuestos genera que haya más actores dentro de y el mejor ejemplo que poner es el pan, porque ¿ya? todos venden pan, entonces no, y tú puedes vender el pan al valor que tú quieras, sí, no hay una colusión, por así decirlo,
7: no
6: puede existir porque hay muchos
7: actores en el, bueno, cuando dijo lo de las papas, y ese fue un ejemplo pero excelente de lo ignorante que hay en economía, y eso ojalá que Grau esté escuchando, ojalá que lo escuche, porque por Dios, que es ignorante cuando...
8: Oye, nunca pierdas la esperanza que te puede estar escuchando. ¿Se acuerdan ustedes cuando sacamos la cuña del senador Sandor aquí?
7: ¿Ya?
8: El otro día abro mi WhatsApp, Canal 13, TVN, ¿te acuerdas? CNN, la radio replicada en todos los medios que
7: bueno,
8: y aquí salgo.
7: Así que,
8: ¿cómo sabes?
7: Oye, pero ignorante...
6: Una querella, a ver.
8: Querella va, Jorge Restable, porque...
6: pero
7: no, mira,
6: a orden.
7: La verdad que bueno que haga una querella, si usted lo puede tratar de ignorante, no tiene nada de malo, si es la verdad. Cuando dijo que las papas estaban coludidos, ¿caché? Lo primero para una colusión es que sean pocos actores para justamente poder ponerse de acuerdo, como fue el caso de la farmacia, que eran tres actores, claro, en el caché. Oye, los panaderos, como bien decís tú, son miles o millones dentro del país.
6: Y cada persona que vende el pan le pone un precio.
7: Le pone el precio en función de
6: de
7: su costo de capital, de su costo.
6: Entonces,
7: de trabajo.
6: Ese ejemplo lo encontré fascinante, porque en realidad habla de que cuando hay más actores es menos probable que exista una colusión.
7: Claro, exactamente.
8: Mira. Así que es bien importante todos los temas que tenemos para desarrollar hoy día. Bueno, ya partamos con todo. Si ya son las 7:20.
6: Sí.
8: Sí, esperamos ahí a nuestros amigos.
6: Con los recortes.
7: Pero va a estar más entretenido este programa, ¿verdad?
8: Oye, muchas gracias a la gente que nos está escuchando a través de Facebook. Por ahí dice, buen programa. Hoy asaltaron el principal y seguridad. Y tantas luces no se ven en el principal. Puro, y no sé qué habrá querido decir
6: ahí. Puro controles quizás dirá por ahí.
8: Claro. Sí, algo está pasando hoy, sí. Es verdad. Sí, supe yo también esa noticia del asalto una aquí en la, cerca de las 4 esquinas a las 6:30 de la mañana. Una
7: vez. Eso mismo me llegó a mí.
8: ¿Sí? Así que...
6: algo está...
8: Algo.
6: Y, o algo bueno, no está funcionando, ¿no?
8: O algo no está funcionando, sí. También es bueno hacer eso. Uh-huh. Cuidado con los teléfonos en este... cerca de los micrófonos, acuérdense que ahí hacen... Sí, este
7: quiero,
8: estudio...
7: Quiero poner los comentarios, porque de repente me pueden decir que ahora me saque la chaqueta, no sé.
8: A lo mejor quería eso, pero...
6: En este momento se saque la chaqueta.
8: Claro, no se ve. Oye, partamos por seguridad.
6: Seguridad.
8: Sí, seguridad nacional. Oye, pero yo he escuchado buenos comentarios acerca del ministro Rau, que sí. Igual, no siendo alguien ligado al tema de seguridad, como ingeniero, ha sabido planificar.
6: Exactamente.
8: Y eso también uno lo...
6: Y eso yo lo oye, disculpa, disculpa, no tiene nada que ver, pero yo lo llevo inclusive a lo que es fútbol. Peregrini es ingeniero, y le digo, pero maravillosamente, llevando adelante un equipo de fútbol, no es lo mismo. Pero en este caso, hay muchos medios de televisión que han dicho que se notó el cambio... De mano, así dijeron, con respecto a seguridad, ya que había 93 puntos, hay unos temas dentro que los tocamos la semana pasada, que él está haciendo efectivamente, lo está ejecutando. Y
8: bueno,
6: lo está...
8: pero por lo menos comunicacionalmente se ha visto en Arica, totalmente. En el sur, haciendo esto...
6: En población aquí en Santiago, haciendo redadas con Carabineros, conjuntamente con la PDI, también. Ah.
8: Ahora, yo creo que, claro, la ministra saliente era alguien que estaba ligado en el sistema judicial, claro. Y conocía lo que pasaba, pero es un árbol más dentro del bosque, ¿o no?
6: Es que es el mismo punto que también tocamos nosotros cuando, a lo mejor, disculpando, tengo la oportunidad de conocerla, la encargada de seguridad aquí en Pirque, efectivamente también una persona ligada netamente con lo que es seguridad.
7: ¿Era
6: la encargada de seguridad aquí en Pirque?
7: ¿Pero quién es?
6: Una
8: ex general
6: de Carabineros.
7: ¿Pero de hace cuánto?
8: ¿Un mes?
6: Hace un mes, más o menos.
7: Ah, pero antes, ¿Ari? ¿Cómo se llama?
8: Ari, claro.
7: Sí, ¿qué pasó? Así. ¿Lo cambiaron?
8: No, él tiene ahora, trabaja en mayor, la delegación, algo sí. Así.
6: Entonces, en virtud
8: pero de también eso, habíamos sido bastante críticos,
6: sí,
8: con él.
6: Totalmente.
8: Sí, claro. Que tenía otra mirada de su...
6: Claro, él no se veía tampoco, claro. Era de una mirada policial así ya...
8: De casi investigaciones, cuando es algo preventivo esto.
6: Exactamente, entonces... ¿Se notó la mano? Sí. Creo que está provocando el efecto Poduje, que el ver a las personas, de que una de las promesas que Kass dijo que su ministro efectivamente tenía que estar en la calle más que sentado en una oficina. Sí. Que eso fue lo que dijo. Y creo que lo está comprobando y poco a poco, vamos a cumplir tres meses y medio. Y yo creo que vamos para allá, como lo dije, había que ponerle el cascabel al gato.
8: Y de repente uno se pregunta, ¿hasta dónde está mermeado el sistema? Con la gente, o ejecutivo del Banco Santander. Ahora una ejecutiva del Banco Estado.
7: Oye, así como acabas de decir, ejecutivo del Banco, también hay permeado gente mala en todos los aparatos estatales. Entonces, un funcionario puede ser perfectamente alguien que está ligado al Tren del Agua o a cosas peores. Por lo cual, ya sé poco para dónde va, y perdona que te la tome tan... Pero, por lo cual, gravísimo me parece, pésimo me parece. O sea, me parece que es como decir... Oye, para matar al ratón quememos la casa, es levantar el secreto bancario. ¿Cachai? No tiene ninguna lógica. Aparte que
8: tú dices no levantar el secreto bancario.
7: No,
8: o sea,
7: el
8: mecanismo aparte, que está hoy en día...
7: El mecanismo que hay hoy día es tú vas donde un juez y le decís, oye, tengo estas sospechas, que si yo bien justificada, tú puedes levantar el secreto bancario.
8: Y lo otro que, por ejemplo, pues ya, lamento que no haya nadie del otro lado que también nos dé su mirada.
7: No, hay que repetir con ella.
8: Pero voy a... Voy a tratar de ponerme en la vereda, pero hoy en día existe cierto resguardo en el secreto bancario. Ya, el secreto bancario está regulado en la ley de bancos. Uh-huh. Sin embargo, le entrega ciertas atribuciones, por ejemplo, servicio de puesto interno. Y los mismos bancos, de avisar cuando hay anomalías.
6: Claro.
8: ¿Qué ha pasado con servicio de puesto interno? Y los bancos que no han avisado de la anomalía.
6: Exactamente, que creo que por transacciones mayores de 50.000 dólares tienen que avisar, o sea, disparar alerta inmediata.
8: Claro. Y la última instancia es cuando ya un órgano jurisdiccional, que un tribunal, la fiscalía le solicita, porque existe la reserva y el secreto bancario. Entonces la reserva se puede dar para estudio, no individualizando personas. Pero en el caso de la reserva, el Servicio de Impuestos Internos tiene un rol. Y los bancos también, de informar. Entonces también ahí estamos cojos, ¿qué pasa? Y si nos vamos más al extremo, ¿qué pasa también? Estos días hemos visto a aduanas con grandes decomisos que han encontrado drogas. Bueno, ¿y qué pasaba antes con la aduana, pues, viejo?
6: Sí. Hoy día eso me preguntaba, sí, en madera. Entonces, o sea, en madera encontraron droga. O sea, y la misma pregunta que yo me hice, así decía, o sea, si ahora están haciendo esto, viene de un proceso, ni siquiera, sino que solamente porque aumentaron la cantidad de tecnología para poder encontrar nuevas formas de...
8: No sé si el año pasado me tocó leer unos artículos de los escáneres de aduana. Porque hay como tres puertos que son como los principales, que era Talcahuano, Valparaíso
6: y San Antonio.
7: Son cuatro, o sea, son tres de aquí en la zona central, que es Talcahuano, Valparaíso y San Antonio, y después tenés el de, ¿cómo se llama en el norte? Iquique.
8: Ya, pero el punto era que no todos tienen rutas internacionales. Yo no lo sabía, lo desconozco, ya no sabía que tenían que volver a pasar por otro puerto para poder hacer la ruta internacional, por uh-huh. el tema de la agua marina internacional. Bueno,
7: lo que sí hay es una ley de cabotaje.
8: El punto era que los tres puertos más grandes o que más transacciones tenían tres escáneres, una cuestión gigante. Había uno bueno.
7: ¿Uno en cada puerto?
8: Uno bueno.
6: Uno bueno.
7: ¿En todos los puertos?
8: En todos.
7: Ah, no, me
8: recuerdo. Claro. Llevaban 3 años, el año pasado, estoy leyendo un artículo que...
6: Sí, pues de hecho hoy día cuando hacen el decomiso en la madera, mostraron los escáneres que están utilizando ahora, que son ahí con su pantalla, y ahí hablaron de la innovación en tecnología para los temas de aduana, que debe hacerse, y yo creo que van a aparecer muchos decomisos más.
7: Oye, muchos bueno, pero que son un poco, más... siguiendo lo que estábamos hablando de porque el secreto bancario. Caché que los mecanismos están, solamente que no se han usado. ¿Y por qué no se han usado? Porque el mecanismo que está también tomado por la gente perversa, por así decirlo, no en el sentido perverso de, uh-huh. sino en el sentido perverso de que con incentivo incorrecto. Entonces nosotros a esa gente además le vamos a dar la libertad de que se puedan meter a ver todas nuestras cuentas, lo que da espacio a cualquier tipo de extorsión, a cualquier empresario chico, qué sé yo, que le esté yendo un poco más bien. Lo extorsiono porque yo sé cuántas lucas tiene, cuánto se mueve, cuánto gana. ¿Cachai, no?
6: Es como lo que explicaba la otra vez, que abrí un secreto bancario y un feriano, ¿para qué estamos con cosas? Un feriano, días buenos, durante todo eso, mueve plata y plata en efectivo y deposita X cantidad en los bancos y si es por eso despierta alarmas también, pues dice, oye, ¿qué está pasando acá? Entonces, claro, aquí el secreto bancario, como bien dice Jorge, debe hacerse en virtud de las herramientas que tenemos, que no se hace uso de ellas. Ahora se hizo uso de ellas y mira lo que pasó. Entonces, claro, ¿qué es lo que pasa? En este caso, la izquierda, que es lo que se aprovecha de esto, es decir, ven que hay que levantar el secreto bancario, pero ¿para qué? O sea, va a haber más resguardo de las personas.
7: Claro.
6: O sea, tú levantas el secreto bancario y créeme que ninguna transacción de esta índole se haría de forma, por transacción de depósito. Sí. Porque le está diciendo, oye, no lo hagan por acá, no lo hagan.
7: No, al revés, oye, le levantan el secreto bancario y total, como los, por así decirlo, y el sistema ya está tan permeado de esta gente, estos van a ser los que van a trabajar más tranquilos.
6: Claro.
7: ¿Cachai? Y todos los que trabajan honestamente van a estar todos nerviosos de que, oye, ¿saben dónde me estoy moviendo? Que sé yo, las extorsiones, como pasa en Brasil, que tienen que andar todos con otro vengado.
6: Es como lo que, entre comillas, se sabe, o sea, creas una empresa, la agrandaste, facturaste, le pagaste lo que corresponde al servicio de impuestos internos, te ingresa, compraste, hiciste todo el teje y maneje, y de igual forma lo estáis haciendo. Está ahí, entre comillas, lavando el dinero, pero lavándolo, entre comillas, de forma legal para la visión del servicio de impuestos internos.
7: Además, digámoslo, no resuelve nada el tema del secreto bancario. Si están los mecanismos, hagamos que esos mecanismos funcionen. Pero tratar de... un problema que, oye...
8: ¿Ustedes por qué creen que es tema para un sector político?
7: Yo creo que tienen, como buenos totalitarios, quieren tener el control de su gente. Quieren los fascistas, estos de izquierda, porque son así, pues. los socialistas les gusta tener el control, saber qué está haciendo cada persona.
6: Yo creo que eso es como la herramienta del tema. O sea, yo, si tú me preguntas a mí, el hecho que ellos se hagan los recortes en distintas áreas, yo creo que también afecta al bolsillo de muchas personas, porque, entre comillas, bajas puestos de trabajo para la amigocracia, ¿cachai? Bajaste puestos. Yo creo que esa es la principal.
7: No creo que tenga ninguna, digamos, buena intención detrás.
8: No, porque hoy día igual hay mecanismos que se pueden usar, ¿por cierto?
7: Aquí llegó Mario.
8: Sí, hay mecanismos. Y no hace muchos años tuvimos, como se llama, un fiscal que quiso hacer este recorrido de venirse desde Punta Arenas. ¿Se acuerda usted del fiscal Campo? Sí. Cuando también se empezó a hablar de secreto bancario y llegó haciendo incautaciones a Las Condes.
6: Exactamente.
8: Entonces hay mecanismos.
6: Hay mecanismos para
8: hacer. Hay mecanismos. Oye, muchachos, registro de vándalos. Bueno, ya hay algunos constitucionalistas que hablan de violación a los derechos humanos, que no hay proporcionalidad, quizás una respuesta no adecuada a una infracción o a un delito. ¿Qué opinan ustedes? ¿Es necesario o no es necesario? Le damos la bienvenida a Mario Soto. Mario Soto, estábamos esperando cerrado. Mira la hora, por favor. ¿Qué está pasando?
9: Me tocó ir a Santiago.
7: Vino a despedirse.
8: Muchas gracias.
7: Bueno, vamos cerrando ya.
8: Claro.
9: ¿La opinión era tira?
8: No. Ahí lo habíamos conversado. Bueno, lo habíamos conversado.
6: Claro, se explicó un poco más que las pérdidas sociales que tendría acá, en este caso hablando de lo...
8: ¿Sabes qué me va a servir de repente con esto? Porque la persona que va a estar excluida no le va a importar si ir o no delinquiendo para estar o no estar en el registro.
6: Es que están
7: una vez que
8: claro, que...
6: O sea, entraste en el registro, ¿no? Pero después de 5 años vuelve a salir. Si ese es el tema.
7: Pero, con buena conducta.
8: Pasa lo mismo con las penas. Después de cierto tiempo las puede borrar.
6: A mí
7: me gustaba saber por qué Mario estaba tan a favor del secreto bancario.
9: Primero el tema de la ley de las incivilidades. Yo creo que igual, yo no sé si el tema lo referido a un tema más constitucional, yo voy a un tema más social, en rigor. Porque, y lo he visto en algunas redes y me ha llamado mucho la atención, y yo creo que es un análisis certero desde el punto de vista de cómo se anuncian este tipo de políticas. Primero, desde el punto, si es estrictamente en función de cómo se anunció, yo lo digo con todas sus letras, yo creo que una ley antipobre. Porque una persona con recursos, ¿qué derecho social le vaya a quitar si comete un error, un hecho constitutivo de incivilidad, como se le está planteando? ¿Lo vaya a dejar sin salud? Si tiene, seguramente el papá le paga el ISAPRE. ¿Lo vaya a dejar sin educación, que seguramente estudia en un colegio privado? ¿Lo vas a dejar sin pensión? Seguramente tiene la posibilidad de pagar su ISAPRE. Entonces,
7: su AFP.
9: Su AFP, digamos. Entonces, en rigor, yo creo que es,
7: pero
9: además, es muy discriminatoria, tal cual como se anunció. O sea, si el hecho es perder derechos sociales, cuando la gente no necesita esos derechos, o sea, es la carta blanca. Y yo colocar ejemplos al tiro. Hace menos de un año unos chicos rompieron en Vitacura rompieron un grifo. Podría aplicarse. ¿Y qué derecho social pierden ellos si se les condena tal cual como se anunció esta ley?
6: O sea, se anunció así, porque se habló de
8: otra cosa. 17 años, pierde el beneficio y la gratuidad, o pierde ya un derecho social. A los 50 todavía va a estar en la misma, o
9: no, pero yo creo que además es que Néstor, yo te compro todo ese argumento, pero además le agrego este factor, digamos, porque es súper discriminatorio.
7: ¿Quién paga los derechos sociales de esa gente? Los papás de estos cabros.
6: O sea, se habló de eso, dentro de escuchar eso. Que efectivamente, claro, así como dice Mario, que fue un TikTok que tuvo por todos lados, que era una ley para pobres.
7: Para pobres,
6: mándalo. Mándalo, exactamente. Eso quiere decir
8: que te estás pagando por TikTok, Mario. Claro. Eso todo.
6: Entonces, bajo esa premisa, el diálogo que se está haciendo, una de las cosas fue que duraban 5 años la pérdida de lo social. En este caso, pero igualmente queda dentro de un registro. ¿Qué le prohibía a esta persona? Sacar licencia de conducir. Que también afecta.
7: Obvio que afecta. Tener licencia de conducir te va a tener mucho trabajo.
6: Sin conducir, y quedar en un registro que a ti te prohíbe muchas cosas. Ese es el diálogo.
7: Un gallo que es un delincuente, ¿qué te importa si es pobre o rico? Es un gallo, es un vándalo.
9: Claro, esta ley no está hecha para hechos constitutivos de delito. Está cifrado, entre comillas, para...
3: Sí, porque el delito...
7: Es un vándalo. ¿Qué importa un vándalo con plata o sin plata?
9: Porque la pena es perder derechos sociales. ¿Qué derechos sociales tiene una persona que tiene recursos? El ejemplo que di, estos chicos de Vitacura que rompieron un grifo. ¿Qué derechos sociales pueden perder? ¿Qué beneficios de derechos sociales tienen estos chicos? Licencia de conducir no es el hecho. Alejandro, no coloques cosas
6: sí, pero que te estoy arriesgando.
9: Beneficios sociales.
6: Te estoy arriesgando.
9: Ahora la licencia de conducir.
6: Insisto. Eso apareció en TikTok y en Instagram también. Y si lo tomáis así.
7: Pero capaz que este muchacho de Vitacura también usable.
6: Mira, es que si lo tomáis así, o sea, de Plaza Pelota Barría, de Plaza Italia Barría, no hay personas que tienen.
9: No hay.
6: Ah, mira.
9: Te estoy preguntando. No, si yo lo que te estoy colocando es otra cosa. Te estoy diciendo, lisa y llanamente, qué derechos sociales, porque los derechos sociales están en función de donde el Estado no puede proveer.
6: Y aparte del grifo, factores. ¿Qué otra cosa hicieron estos personajes que tienen los papás que
9: le pagan todo? No voy a hablar del tema puntual. Lo que te estoy hablando es que esto puede tener un efecto discriminatorio. Ahora que tanto acceso al anuncio.
6: Pero es que si no, te ponía a pensar.
9: ¿Tú crees que no?
6: La mayoría de las personas que van a ser vándalos es porque de una u otra forma estaban peleando por la gratuidad, estaban peleando por la salud, estaban peleando por eso.
7: No, y fuera de eso, vamos a ver la estadística. El 95% de lo que dice Mario hoy en Vitacura puede ser un caso, nosotros puede ser miles y miles y miles fuera bajo la
6: secretaria.
7: Pero no importa, y en fin, lo importante es que, oye, un vándalo es un vándalo, tenga o no tenga plata.
6: Exactamente, es ahí el diálogo que se está teniendo.
9: Mira, el...
7: Bueno, pero ¿cómo propones combatirlo tú? Porque una cosa ya no te gustó, pero ¿cómo propones tú combatir a estos vándalos?
9: Yo creo que hay que ampliar los hechos que son constitutivos de delito y hay que buscarle...
7: Pero mira, Mario, pongamos un ejemplo de Pirque.
9: Para que fuera...
6: Pero lo punible ya está, pues.
9: No, por eso, pero desde el punto de vista, obviamente, que fuera constitutivo algún tipo de delito. O sea, cuando tú dices que un tipo rompe la propiedad privada o pública, y en rigor tal efecto es una multa, que no sea una multa, que sea una pena. Dormir.
6: Entonces, a lo mejor ahora el Partido Comunista y Socialista tenés que ir a buscar gente a la. El Partido Comunista y Socialista tenés que ir a buscar primeras líneas arriba para que
7: no. Si no nos vayamos a Vitacura, no nos vayamos. Mira, acá en Pirque, en tu administración, por así decirlo, tú eres parte de un equipo que ha hecho muy buenos paraderos. Geniales. ¿No te da rabia, no te da pica cuando los rompes, ¿Y cómo abordar estos temas? A mí me parece que están tratando de abordar un problema.
9: Yo no es que vaya contra una medida, sino contra voy en contra del punto de vista de los costos cuando se habla que, de alguna u otra forma, el castigo va a estar asociado a derechos sociales. Hago el punto. No estoy diciendo que no hay que enfrentarlo.
6: Sí, Mario, en realidad, a lo mejor llegar a un consenso en que las penas, si van a ser de ese, sean para todos y sean un poquito más.
7: Sí, elevadas, gente que no tiene... A mí lo que sí me gusta es que. Estoy de acuerdo con ustedes en lo que acaban de decir de que el probablemente al rico, por así decirlo, le va a afectar menos. Ahora, la probabilidad de que el rico ande rayando es menor, pero no importa. Lo que sí, la disminución probable, digamos. Yo apuesto a que la disminución de los rayados va a ser muy grande, porque a este gallo que tú decís que, entre comillas, es pobre y no tiene para pa acceder a los derechos sociales, si no es por, digamos, los derechos sociales, no sé cómo decirlo, que no suene redundante, ese gallo se va a cuidar mucho y no anda rayando.
6: Claro,
7: se va a cuidar mucho.
6: Claro, es como un efecto. Si tú tenés gratuidad,
9: ahí vamos a tener otro debate, pero... Cuando existía pena de muerte, los crímenes violentos disminuyeron. Penas perpetuas, pero escúchame, hoy día, con penas privativas de libertad,
8: Cuando se aumenta de por vida, penas, no hay disminución del delito.
9: ¿Usted, tú está crees comprobado que el delito constituye? No, pues, hombre. Entonces, ¿para qué nos mentió? Mira, yo aquí coloco otro tema.
6: No sé, cuando estaba la pena de muerte, no, es que estaba pena que yo salía a la calle tranquilo.
9: Es que esto no sí, es. Sí, esto pero, no, que, sí, pero es que.
8: Pero el estudio es que a mayor penas no hay disminución del delito.
6: Bueno, puede ser.
8: Está comprobado. No,
7: yo creo que la disminución del delito hay que mejorar educación, hay que mejorar otras cosas, pero.
8: Y es importante eso, porque también dejamos de hablar de la prevención temprana.
6: Exactamente.
8: Entonces pasamos a criminalizar, quizá, a lo mejor.
6: Y es el tema más atrás también del mismo profesor, sin discriminar a ningún profesor, que efectivamente hay profesores que, entre comillas, y ha salido por todos lados, que por una persona que piensa distinto a él, en una aula, él lo ha hecho callar.
9: Sí, pero yo no puedo dejar pasar algo que dijiste recién. O sea, cuando tú decís que salíais tranquilo a las calles durante Pinochet, cuando había toque de IKEA.
6: ¿No salía, pues?
9: No, bueno, pues, yo no quiero esas medidas nuevamente para Chile.
6: Ya las tuvimos y resultó
9: no,
6: te quiero con decir la pandemia.
7: No, antes, con el estallido.
9: Si tú propicias toques de IKEA, discúlpame, o sea, hay derechos esenciales
7: en el marco de libertad. Estoy con Mario, pero...
9: Solo no lo quería dejar pasar.
7: No, los toques de IKEA, una cosa es el toque de IKEA y otra cosa es que las reglas sean claras. Sí. Aquí el toque de IKEA de la pandemia se respetaba poco y nada.
6: Oye, si estáis sacando una moneda al teléfono, mételo, que vaya preso, listo, se acabó el cuento. Si una persona le dice, disculpando la palabra, Paco, tal por cual,
7: sí, claro,
6: que saque la esposa, lo lleve detenido y se acabó. No, que represión, que los derechos humanos, que.
9: Pero para eso, pero es que no politicéis cosas que son. O sea, para eso tiene que haber una ley que lo respalde.
6: Por eso, para allá vamos.
9: Entonces ya no sé si vaya vamos, porque estáis proponiendo una ley para castigar incivilidades, no para constituirlos como delitos. No vas para allá, vas en otra dirección.
6: Yo creo que hoy vamos en la dirección.
9: Pero no, hombre, si estás presentando un proyecto distinto.
7: Ya, no, pero mira, pero
9: no
7: que,
9: va a ser
7: que, espérate, Mario, lo que pasa es que. Si bien yo estoy de acuerdo que para llegar a este punto ambos queremos menos incivilidad y menos problemas, digamos, menos rayados. Estamos abordándolos por acá o por acá. Ya, yo creo que, como ahora, si tú puedes ser
8: ¿qué
7: mejor...
8: ¿Qué es una incivilidad para ustedes?
6: Sí. ¿Mm?
7: Ya, además,
8: filosófico. No, porque a la gente de Estación Central le preguntáis seguramente la música fuerte, le preguntáis a alguien del principal, también puede ser la música fuerte, el compadre que está tomando el paradero. Pero son todas distintas. Yo creo que lo mejor es dejar normas claras al tiro. Y ahí va a pasar.
6: O sea, el tema que hablamos la semana pasada, hablan de Valparaíso como patrimonio, todo el cuento, y uno va y está todo miado y rayado. Y la ruta que le dan, claro, de afuera los extranjeros los pasean por donde está bonito. Pero Valparaíso, según la misma gente de ahí, no le gusta su Valparaíso. ¿Me entiendes? Entonces, si va a partir, yo creo que ahí estoy totalmente de acuerdo, que anden rayando, sea quien sea. Ya, no sé, es un delito, porque, sobre todo con Valparaíso.
7: Oye, pero yo quiero alcanzar a escuchar a Mario, ¿qué iba a decir
8: con el secreto bancario? ¿Qué opinas de Mario del secreto bancario?
9: Yo creo de que hoy día quedó de manifiesto, y no es un tema ideológico, ¿eh? Yo no me voy a poner en posición de... porque no lo soy, no me nace. ¿Eh? Si esto sea un tema... de izquierda o de derecha, de comunista o de republicanos, pero objetivamente acá hay un problema desde el punto de... porque este mal llamado secreto bancario, en rigor, acá administrativamente la justicia por sí misma y particularmente la fiscalía que persigue estos crímenes no puede tener acceso a las cuentas corrientes. Y el pretexto
7: no puede, ojo, si puede. No puede. Tiene que pasar por
9: la fiscalía, no te estoy señalando la justicia, es por orden judicial.
7: Ya, sí, entonces,
9: o sea, la fiscalía por sí sola no lo puede hacer.
6: Ah,
9: sí.
6: No,
9: pero oye, tenéis 7 ministros cuestionados por hechos de corrupción graves.
7: Ya, pero sí,
9: no, es que esa es la justicia, esa es la Corte Suprema. Acá hay un montón, mira.
6: Mario, no, si yo no argumentaba nada,
9: si yo lo que te estoy señalando es algo, esto no es ideológico, no es un tema republicano, no es un tema contra comunista, no es un tema contra republicano, es un tema de seguridad pública. ¿Qué habrá no ahora el secreto? Oye, acá hoy día detuvieron una tipa que manejaba cuentas de empresa, ¿Cuántos de esos estaban relacionados con el secuestro, por ejemplo?
6: Una investigación.
9: No, te digo.
6: La fiscalía pidió el permiso y ocupó la herramienta que existe.
9: No, todavía no hay acceso a las cuentas corrientes de la FIPA. 140 está... cuentas corrientes. Eso tú estás faltando la verdad. Eso no es así.
7: Pero, Mario, eso,
9: no,
7: madre.
9: No, pero que no mientas, hombre. Si estuviera abierto el secreto bancario para resolver temas administrativos, particularmente la fiscalía, hoy día estaría claro.
6: Te lo llevo un tema de seguridad. Van a pagar justo por pecadores. No,
9: yo lo que te estoy señalando es que aquí también muchos se dicen que nadie hace nada de temas.
6: Por
9: eso, ¿cuál es el problema?
6: ¿Y un feriano?
7: No, pues al revés, pues Mario, mira, ¿qué pasa? Tú levantás el secreto bancario, toda esta gente que ya está permeada en el sistema bancario, toda esta gente que ya está permeada en la fiscalía, toda esta gente del tren de dragón, porque no me va a decir que todos los funcionarios son santos caídos del cielo. Entonces, toda esta gente que está permeada dando datos, ¿para qué se va a prestar? ¿Para extorsiones? ¿Para coimas? ¿Para decirle, oye, yo ya sé que tú cuánto ganáis, yo ya sé cuánto movís, yo ya sé cuánto tenís? Entonces, vamos, aquí pásame la cuotita, porque si no te mandamos a matar a los hijos.
9: Hoy día, porque si es cuánto. Hoy día eso es lo que queda en evidencia cuando hay partidos. Mira, el otro tipo era irrelevante, porque el tipo armaba empresas de papel. El otro venezolano, el del Banco Santander. Pero hoy día, esta tipa manejaba ejecutiva de cuentas empresa. Entonces, yo te llevo el tema de cuentas corrientes, te lo vinculo inmediatamente al tema de seguridad pública.
6: Ya, pero
9: ¿por qué hoy la fiscalía, hoy día, a hoy, no se puede meter en las cuentas?
7: Ya, por tema de seguridad privada.
9: Es un tema de burocracia judicial, hombre.
6: Pero esta niña del Banco Estado es la que hacía extorsión, ¿cierto? Y ella tenía acceso a las cuentas corrientes.
7: Sí, pues.
6: Y ahí hacía la
7: extorsión. Mientras más acceso le demos, más extorsión va a haber. No, es que no entiendo qué
6: es. Para ella, supongamos.
7: ¿Qué solucionáis? ¿Qué solucionáis?
6: Está extorsionando con
7: saber... ¿Y qué solucionáis, Mario?
6: Todos los agentes bancarios tienen los accesos.
9: A ver, espérate. Pero vuelvo a repetir. La tipa administraba cuentas empresas.
6: Sí,
9: sí. Sabía... En la banca de un banco importante desde el punto de vista de las pequeñas y medianas empresas, como es el Banco Estado, de esas cuentas, el propietario de esas cuentas, el movimiento de esas cuentas. Bueno, te lo vinculo inmediatamente a un tema de seguridad pública. Eso es lo que te estoy señalando.
7: Ya, pero ¿qué lográis con
9: eso? Si ella, de alguna u otra forma, se hubiera ejercitado las cuentas que ella tenía para efecto de mover y de lavar los dineros, particularmente el otro señor también, el del Banco Santander, porque él sí se dedica a abrir. Obviamente ahí podrían linkear de mejor forma.
7: Pero él no tiene ninguna... Si ella ya tiene abierto, ella no. Ella es un ejecutivo de cuenta, hagámoslo fácil. Ella es la que tú vas...
9: ¿Pero qué es lo que no?
7: Yo te voy a decir. Ella es la que tú vas y tú le pasas... Mario Soto va y le pasa hoy, toma, ahí tenés 5 millones que son míos. ¿Me lo pudiste tener en una cuenta? Ok, tú, a través mío, como representante del Banco Estado, te guardo los 5 millones. Ella sabe perfecto que tú tenés 5 millones. Ahora, ¿qué gana la fiscalía con tener abierto el espacio a que se puedan meter al sector bancario? No entiendo dónde está la ganancia.
9: La ganancia está básicamente en las empresas de papel que se generan, particularmente vinculando al otro tipo. El de la tipa yo te lo vinculo a un tema de seguridad pública. El del tipo que creó no sé cuántas, 400, hablan de 75 mil millones de peso, en rigor, que se movieron en la banca. A lo mejor tú pediste un crédito y era el interés que generaba una empresa de papel, por ejemplo. Y discúlpame.
7: Pero si la empresa...
9: Hay, sí, porque eran plata que se...
7: Pero es que para lavar tú tenés que tener una empresa, no de papel, porque tú tenés que tener una empresa con actividad que... Porque el servicio petróleo no te va a decir, oye, no sé si estoy declarado en la FNTN alguna vez, pero hoy y va a hablar de qué servicio. Servicio tecnológico, servicio de radio, no sé.
9: Inyecto 100 millones de pesos a la banca.
7: ¿Ya? Te han rebotado el tiro. ¿Cómo, de dónde salieron?
9: Ya. Te pregunto, ¿por qué 75 mil millones de activos que ingresan? Escúchame, no son activos de efecto. Son activos que ingresaron a la banca, que se movieron en la banca y salieron de la banca. Ya, ¿sí? Particularmente se habla de criptomonedas y otras formas, digamos, de materializar la fuga de esos capitales. Ya, esa plata existía, constante, sonante. ¿Cuánta gente se benefició de eso en el transcurso? ¿Cómo se lavó? ¿Quiénes accedieron? Eso tú te
7: Ya, pero ¿qué ganáis con tener abierto el...?
9: Saber efectivamente...
7: A ver, espérate, Mario.
9: Fue el movimiento.
7: Que levantemos el secreto bancario no significa que vamos a estar todo el tiempo viendo pantallas mirando cómo se mueve, sino que tú vas a tener que ir y mirar. A ver, hoy día, actualmente, antes de la licitación que tengo el cuarto, no sé si últimamente he sacado un valedista o comprado o vendido un auto. Te preguntan de dónde sale la plata, cómo lo justificáis para comprar un auto. Entonces, hoy día los mecanismos están. ¿Cómo? En ese caso no se hayan usado es porque los mecanismos fallaron. Pero, y ahí vamos pero, para atrás. Pero ¿en qué ¿cómo momento? Están fallando ¿pero los mecanismos? Pero vamos a crear un mecanismo que de partida no soluciona el problema. Es como que me digo, oye, si el ejemplo es muy
9: te
7: bueno.
9: Pregunto,
7: que
9: luego
7: en la casa va a matar un ratón.
9: Discúlpame. Saca los efectos ideológicos.
7: No, si no te dado ningún efecto ideológico.
9: Sí, obviamente.
7: Un ejemplo súper concreto.
9: Esta es una cosa súper concreta. O sea, la izquierda y la centro izquierda plantea. Se abre la posibilidad de abrir el secreto bancario en temas administrativos y la derecha no.
6: ¿Sí? No, pero no
9: es ideológico,
6: pero justo el ejemplo que tú pusiste, insisto y mantengo el nombre de él, ¿en qué beneficia?
7: ¿En dónde lo habrías pillado?
6: ¿En dónde lo pillan? Levantando el secreto bancario.
7: ¿Dónde lo pillan?
6: Levantando el secreto bancario. ¿Tú crees que esa operación se hubiese sabido?
9: La fiscalía, mucho más ágil para efecto por seguir.
6: No,
7: ¿Pero cómo?
9: Podría haber, ¿cuál es el problema? Abierto todo el paño.
7: Pero hay, hubiera abierto el de él, el tuyo, el mío.
9: No. Si volvemos con el principio.
7: Hay 9 millones de cuentas corrientes en Chile.
9: Bueno, volvemos con el principio al que
7: no. Mucho más de 9 millones. Mucho más. Deben haber 20 millones de cuentas corrientes en Chile. ¿Las van a estar revisando todo el tiempo, constantemente?
9: No.
7: No sé si va a dar.
6: Pero sin
7: definir. Pero la fiscalía no sabía que había un delito siquiera ahí.
9: La fiscalía no sé qué delito.
7: Sí, pero Mario, no había delito hasta ahora. Los del Tren del Agua lo descubrieron ahora. Esas cuentas no sabían que había delito.
9: ¿Sabes cómo se constituyó este tema de las platas políticas? ¿Sabes cómo se abrió?
7: ¿Qué platas políticas?
9: Esta discusión de las platas políticas de hace unos 5 o 7 años atrás.
6: ¿Penta?
9: ¿Tú sabes cómo se abrió? Se abrió en Colo-Colo. Un presidente o un dirigente
6: de Colo-Colo,
9: te lo digo, en el manejo de la venta de sus acciones funcionó con información privilegiada.
7: ¿Ya?
9: Listo. Se encontró muy raro que en el pic de sus acciones él pusiera a la venta sus acciones y unas acciones tan expuestas como las de Colo-Colo. Es que mira lo que terminó. O sea, una venta accionaria.
7: No,
9: yo lo que te estoy señalando es lo siguiente. Lo que yo te estoy señalando es que cuando el fiscal nacional, cuando los expertos en el tema dicen que es un aporte, la postura del secreto bancario. No, si yo no estoy.
7: Hablamos de Tren del Agua.
10: Fue reserva, po.
6: Sí, po.
10: Fue reserva. El caso Penta nace de un caso muy chiquitito.
9: No, ese es de la. Del contador.
7: Está relacionado con muchas ganas de lanzar el secreto bancario. Pero objetivamente, en el caso del Tren del Agua, ¿cómo lo hubiera frenado con el secreto bancario? Si hasta antes del secreto bancario no había ninguna sospecha, no había nada. Los mecanismos no estuvieron funcionando.
10: Pero también sale de un teléfono celular.
6: Sí.
10: Encuentran.
6: O sea, imagínate. Sí. Lo encuentran
10: en una fiesta.
6: En cinco personas.
7: ¿Cachai? Es una cuestión que se levantó por ahí, pero hasta antes de eso, aunque no hubiera habido secreto bancario, nadie habría mirado esas cuentas porque no había una sospecha.
6: No encuentran el celular. Y con las cuentas bancarias abiertas.
9: Mira.
6: Igual si
9: esto.
7: Sí, absolutamente.
9: Oye. Mira, objetivamente. Cuando la fiscalía pide hacerlo, ¿por qué no hacerlo?
6: Pero se hace.
9: El fiscal nacional pide la apertura, que ellos tengan acceso administrativo a las cuentas corrientes cuando hay hecho constitutivo de delito. Burocracia judicial.
7: Burocracia judicial ahí no, Mario, porque es como que yo te diga, quiero que me levante el techo de tu casa para yo estar mirando todo, a dónde, está cuando hay el baño, qué sé yo. Oye, pero ¿y por qué no? Porque yo digo. Pero pídele un juez que me venga con un timbre y diga, oye, vengo a revisar, ¿cómo se dice cuando va a abrir la casa?
9: Pero cuando la fiscalía es un poder del Estado también.
7: Sí, pero
10: el contrapeso y el control
7: también.
10: Sí,
7: si tiene que tener un contrapeso, si no lo hay.
9: Cuando un hecho
7: como lo que quiero, aparte que si, oye, para eso los del Tren de Aragua van a meter gente, ¿por qué meter al Banco Santander van a meter gente a la fiscalía?
9: El ejemplo único no es el Tren de Aragua.
7: Bueno, pero Mario, la gente mala va a meter a gente a la fiscalía. Sí, la fiscalía no son santos. Van a meter gente mala adentro y listo, va a ser mucho más fácil.
9: Si tú, yo no te voy a convencer a ti, ni te voy a convencer a ti. Yo insisto que es por tema ideológico.
6: Pero tú pusiste el ejemplo.
9: No, o sea, si yo, usted me preguntaron por qué.
6: No, no, tú hablaste de agua.
9: Pero si yo me senté aquí y me interpelaron por el secreto bancario.
6: Sí,
9: yo lo que estoy señalando es que estoy de acuerdo con la opinión del fiscal nacional, estoy de acuerdo con la opinión de los expertos.
7: Pero los argumentos son
9: y estoy de acuerdo, inclusive, cómo se bypassaron, cómo se bypassaron a la unidad de análisis financiero en este tipo.
6: Yo, dentro de toda esa discusión, te acepto lo que
9: estoy
6: dijiste
9: de los ministros.
10: A mí me gustaría
6: que podría adelantarse
10: un poquito más de eficiencia, eficacia del servicio puesto interno, que también creo que
6: también fue sí. Personaje entre medio metido por ahí también.
10: José Luis, escucha lo que está sonando, por favor. Ya. Escucha lo que está sonando, por favor, José Luis.
6: O sea, el servicio puesto interno.
10: Escucha, gracias.
6: O sea, ya partiste mal.
7: Pero sí, oye.
10: Claro.
7: No hay gente mala en todo, y por eso se hace que una institución le da permiso a la otra para evitar, porque igual puede hacerlo mal, pero con que si vamos aquí y yo te tengo que fiscalizar a ti y tú me fiscalizas a mí, tenés una doble verificación. Ahora, si tú tenés todo el poder solo, bueno, mejor.
9: Pero, no hay nada que hacer. Ojo, esto estamos hablando de sistemas que funcionan y operan sobre la base de la competencia legal que tienen esas instituciones.
6: ¿Sí?
9: Y hoy día, ¿qué estamos viendo? ¿Qué hemos sido testigos estos últimos 2 años?
7: Pero la competencia
9: de la corrupción.
7: La queréis cambiar.
9: De la corrupción de instituciones como el Servicio Impuesto Interno, como asesores de ministerios de coordinación políticas de gabinete.
6: Fundaciones, Jura,
7: O sea, me estáis dando más argumentos para no dar secreto bancario. Hay corrupción en todas las instituciones.
9: Yo lo que estoy señalando. Mira, te insisto, Alejandro, escucha. Y no politices en sí en los temas. Escucha.
6: Tú
9: escucha el argumento. Yo lo que te estoy señalando.
6: La gente que opina está politizando.
9: Sí, porque yo te estoy señalando. Porque el caso Hermosilla, que franqueó todo el sistema judicial chileno, cuando tienes 3 ministros de la Corte Suprema echados del Poder Judicial, no solo por el Poder Judicial, por el Poder Político, por hechos de corrupción en beneficio de la clase política y de élite económica. Ahí no hay.
7: ¿Me terminaste como
9: no, yo lo que te estoy señalando es que cuando tú generas toda esta decisión de que las competencias que tienen las instituciones, los límites que tienen entre ellas, acá existía y existe, y hasta el momento no se ha despejado el cierne, porque hoy día sale hasta la contralora en temas asociados a estos de negociación, por lo menos incompatibles. Yo tendría ojo cuando de repente resalto las instituciones para algo y las escondo para otras cosas.
7: No, pero es que a mí lo que me acabé de convencer es justamente de que no hay que levantar el secreto bancario, porque acabé de dar buenos ejemplos de gente corrupta dentro de las instituciones, y no me cabe duda que también hay gente corrupta dentro de la fiscalía. Igual como a todos lados, hay gente mala en todos lados. Así que no hay para qué darle más atribuciones, sino que justamente funciona perfecto, que el Poder Judicial le da
10: una noticia en desarrollo que vamos a ir viendo. Me gustaría escuchar los debates de expertos, pues, para quedarse con una postura y qué es lo mejor también. Sí. Lo que no sé cómo funciona en otros países. No tengo.
9: Lo general dice que en la mayoría de los países la OCDE operan administrativamente en la apertura de cuentas bancarias.
10: Bueno, hay una administrativamente acá, porque el servicio de puesto interno, cuando tiene que dar aviso.
6: No, da aviso y chao.
10: Pero no, ¿por qué no da aviso en estos casos?
6: Claro, es que ahí viene.
10: ¿Por qué los bancos tampoco
6: tienen aviso? Con Jorge, que están las herramientas.
7: Y no se
6: utilizan. O no se utilizan.
10: O se necesitan más.
6: O se necesitan más, exacto.
10: Ahí vamos a estar.
7: Hay que ponerle picar a eso.
10: Oye, hay harto comentario. Muchas gracias. Sí, por ahí dice: la Contraloría hizo todo sin reformas legales. Es verdad también, la Contraloría, los viajes, los funcionarios. También es verdad, sí. Oye, economía. Pasemos a hablar un poquito de economía antes que nos vamos. ¿Vieron ustedes eso del equilibrio fiscal?
7: Bueno, lo que comenté la semana pasada.
10: Bueno, partimos hablando de estos titulares. El IMASEC, la actividad económica, va a ser de menos 1,2%. Y ya vienen algunos titulares medio catastróficos, así no de yo, no sé si. Pero ven ustedes que. Y esto de los traspasos de las deudas también. No,
6: lo heredado, que muchos omiten.
10: Pero, o sea, todos heredaban.
9: Son proyecciones también.
10: Ah, son proyecciones.
7: Bueno, entonces.
10: ¿Sí? Son proyecciones.
9: Son proyecciones, sí, pero al dato lo heredado, hay que sumarle que son proyecciones.
7: Bueno, pero en fin,
9: porque uno de los factores es precisamente la reforma.
10: Bueno, y hay otros que eso dicen, hay otros hablan de la reforma.
7: Mira, el IPC.
10: La reforma puede ser más negativa incluso
9: hasta el año 31. Dicen que los efectos positivos serán después del año 31.
7: Bueno, pero el indicador económico, como ya lo habíamos mencionado antes, repitámoslo para que el IPC se esperaba un 0,4%, fue un 0,2%. El índice de precios al consumidor, es decir, estamos con la inflación súper controlada, es lo mismo que el periodo del año anterior, o sea, es decir, a misma fecha, estamos bien en índice de precios al consumidor. Sí. A pesar de que subió el combustible, que nos afecta un montón y qué sé yo, bien, significa que en gran medida los productores están manteniendo los precios, achicando los márgenes, probablemente porque no
11: sé
7: dónde.
11: Y eso es el nivel macro, porque también tenés que explicarlo así.
7: Sí. Bueno,
11: y porque la gente ve que la alza del precio del combustible significa que pagan la micro un 20%.
7: Para que bueno, sí, pues en términos macro, el IPC es macro, pues no es que hoy subió la micro, subió el IPC al tiro, sino que
11: la gente paga 1.200 pesos pasaje y día.
6: Está bien, pero igual está de cajón preguntarle a Mario con respecto a lo.
11: Pero
6: a
11: está
6: lo,
11: hablando
6: de las contribuciones.
10: No, sí, vamos a hablar de la crítica que hicieron los alcaldes, que salió también nuestro alcalde ahí hablando.
6: Sí, por eso, porque salimos.
7: Oye, lo que mandaste el IMASEC, Mario, fue muy bueno. Yo me puse a investigar ahí, a ver dónde está el chat. El IMASEC.
11: La radio.
7: El IMASEC bajó, pero el IMASEC, cuando tú le hacías doble clic, a ver, déjame ver el WhatsApp que mandaste, tú estabas
11: bien. ¿El diario financiero no fue IMASEC?
10: Muchachos, no, pero lo que vamos a avanzar porque el tiempo nos apremia. No sé, y lo otro también es la acusación contra el ministro Grau. Ya estaba por vencerse el plazo. A mí me pasa algo con las acusaciones constitucionales. De repente me pregunto, ¿para qué puede servir?
6: Políticamente hablando, yo creo
10: sí,
6: que...
10: Sí, es como una revancha, sí, ¿servirá o no? Eso. ¿Dónde está la responsabilidad del ministro, del ex ministro Marcel también? Y este es un juicio político que se hace para haber infracciones a la Constitución y la ley. Ahora, ¿a esta altura una acusación constitucional ayudará al país a seguir avanzando o no?
6: Creo que más que nada es para comprobar los hechos que se están hablando solamente. Si en realidad, imagínate.
10: Pero no los vaya a comprobar con una acusación constitucional, pues.
6: Mira, en realidad, él, como lo hablaba adelante, pues para toda la gente tenemos un WhatsApp en común. Decía Mario que en realidad, cuando nuestro sector critica al gobierno anterior siendo de izquierda, pasó con Piñera. No, es que ahí no se puede hablar del gobierno anterior. Pero cuando era el gobierno de Piñera, oye, le dieron zumba de canuta cuando
7: estaba caja.
6: Le dieron como caja. Y nosotros efectivamente escuchamos y está bien. Sí. Totalmente de acuerdo. Yo tengo algunos puntos, yo no sé lo hizo el tiempo, pero.
11: Sí, pero disculpa, un solo hecho con el tema de la acusación constitucional, yo creo que es una herramienta innecesaria desde el punto de vista. Porque obviamente hay gente que ya está su vida laboral, están en otras cosas, digamos.
7: Claro.
11: Condenarlo a 5 años fuera de la administración pública.
10: Bueno, pero en este caso le impacta, en este caso le impacta porque él es profesor de la Chile.
6: Sí.
10: Y pero, claro, tendría que.
11: Pero también recordemos que, y esto no es una lógica, porque las constituciones, las acusaciones constitucionales también te abren causas judiciales. Abren causas judiciales. La del ex ministro del Interior abrió una causa judicial. Y hoy día está siendo investigado por la justicia y está en calidad de imputado por la justicia. O sea, en rigor, yo te digo que aquí hay acusaciones constitucionales de actuales senadores de la República, como Yanna Proboste. Pero también hay acusaciones constitucionales que fueron herramientas políticas para gente que seguramente va a tener que rendir cuenta en la justicia por hechos constitutivos de delito. O sea,
7: no, tiene, es evidente que le hagan una constitución a Grau. O sea, es que, oye, yo creo que.
10: ¿Pero cuánto tiempo fue ministro él?
7: No, pero fue harto tiempo de economía.
11: De economía después de hacer.
6: De economía después de hacer.
7: Sí, pues entonces fue harto tiempo.
6: Así me lo solucionaron para que Marcel pudiera irse.
7: Y de economía, fíjate que hay un tema. Si tú. Igual es corrupción tomar un cargo porque no estás preparado. ¿Cachai? Entonces, tomar un cargo sin saber nada de economía y te van.
10: Pero él
11: pero discúlpeme, estáis condenando a dos ministras de este actual gobierno y a como a 5 subsecretarios, digo, que fueron echados por
7: penca. Sí, pero lo alcanzaron a echar, lo sacaron, no sé, se fueron.
11: Pero el argumento de acusar de corrupto a alguien que de alguna u otra forma no tomó buenas decisiones, o no creo que sea.
6: Porque para ti son no buenas decisiones. Bueno, cuando en mi sector, ¿qué es lo que decir?
11: Cuando, por ejemplo, con la ministra de Seguridad. Una aberración.
6: Ya.
11: Cuando tú argumentaste durante toda la campaña que tenías plan para todo y la ministra te dice que no hay plan,
6: llevamos
11: me parece.
6: Meses y medio,
11: bueno, pero sí, se prepararon
6: años para este gobierno. Medio.
11: La campaña duró 6 meses.
7: ¿Y Boring no se preparó?
6: No se preparó nada.
11: ¿Qué me decís a Boring a mí?
6: Yo no.
7: Bueno, ¿qué me decís casa a mí si yo no soy parte del gobierno?
11: Si yo lo que te estoy señalando es algo que, te insisto, o sea, nuevamente aquí hay. definiciones de carácter ideológico. Si no pueden argumentar una conversación y va a terminar en que el gobierno fue lo mismo que dijiste hace 6 meses, pero fue lo mismo gobierno anterior,
6: yo recuerdo,
11: yo te estoy diciendo, no es una aberración. No es una aberración haber elegido a una mina ministra de seguridad, el nudo central y neutral de una campaña política.
6: Mario.
11: Y ella, no solo ella, ni sus dos subsecretarios pudieron demostrar,
6: Mario,
11: en el Congreso algo para lo cual fueron convocados. Y que había alguna planificación en
7: materia. Javier Martínez no fue capaz de demostrar nunca un número.
11: ¿Quién es Javier Martínez?
7: La directora de presupuesto.
3: La mejor
7: directora de presupuesto. Jamás fue capaz de presentar un número. Entonces, Mario, hay para los dos lados. Entonces,
11: si los argumentos se cierran con la lógica del empate, no hay nada más que argumentar.
7: Eso es falso y está mintiendo.
11: Yo siempre he defendido una posición de centro izquierda. Yo nunca me he casado con ningún gobierno porque desde hace 10 años por lo menos, de hace 10 años por lo menos, que la Concertación no es gobierno, y siempre me he situado en este programa como

0: Que para que sepan que hoy día la derecha tiene cierta fuerza.
1: Ahora, es un juicio político, pues, ¿cómo?
0: Entonces, oye, los cabros chicos como Ori que vienen y que hacen, ah, no, yo me la sé toda y toman el gobierno y dejan la crema, por lo menos saben que, ah, ojo, porque vamos a hacer la constitución constitucional.
2: Por lo menos aquí se atrevieron a presentar una acusación, lo que no ha pasado a nivel más bajo.
3: El periodo
2: tuvieron los 6 meses por todo lo que pasó. El alcalde Ofres dijo que lo iba a hacer.
3: El periodo pasado fueron
2: festival de Puente Alto. Tenía todo para haber demandado a Codina, a Sandón inclusive, porque estudió delito. Dijo pasar los 6 meses y ya quedó fuera, no puede hacer nada.
3: ¿Lo que tiene que ver eso con la posición constitucional?
2: Que está bien, que se
0: hay que hacerlo antes de que pase
3: pero que son dos cosas que son absolutamente distintas. Los 6 meses después que una autoridad deja ejercer su cargo, vence la responsabilidad de carácter administrativa. ¿Ya? No son responsabilidades, escúchame, pero esto no es administrativo. Esto es político y además le imputan delitos, razón por la cual no es equivalente.
2: O sea, llegó al punto, Mario, que Puente Alto tiene que pagar.
3: En rigor, el alcalde de Toledo puede tomar acciones.
2: El alcalde de Toledo va a tener que pagar igual.
3: No, pero está bien, pero las tomó además. Pero lo que te quiero decir es que administrativa, o sea, para el efecto de la Contraloría General de la República, hay un plazo.
2: Pero bueno, le pusieron. Yo insisto, este gobierno le está poniendo el cascabel al gato. Es así de simple.
0: ¿Sí?
2: Y lamentablemente, el sector al cual pertenece acá mi compañero panelista
0: está siendo perjudicado
2: porque se están eliminando los puestos políticos donde tenían la amigocracia. Porque por ahí es donde se da la plata.
3: ¿Cuáles son los puestos políticos?
2: Oye, asesores, cuántas cuestiones. Y ojo, y esto lo digo abiertamente porque salió en la televisión en todos lados. Que debería existir un órgano el cual fiscalice las municipalidades también, a nivel nacional. Yo sé que existe uno, pero no como debiese.
3: Ministro Grau, está saliendo con 11 asesores.
2: No, perdóname.
3: Y no han despedido a ninguno de la ministra exterior.
2: Perdido plata en las corporaciones.
3: Pero Alejandro, argumenta. Yo lo que te estoy señalando es, ¿cómo dices que este gobierno está poniendo caca en el vato y están saliendo asesores cuando llegan más asesores a la administración pública? Cuando se eliminan, tú dices, mira, aquí hay menos gente porque eligieron biministro.
2: Escúchame,
3: aquí hay biministro, menos Estado. ¿Los ministerios siguen igual? Hay más asesores, inclusive están más grandes.
0: Una cosa es ministro y otra cosa es que se fusionen dos ministerios, pues no tienen
2: Es
3: que yo no sé cuándo le colocaron el cascabel al gato.
0: Estaba empezando a salir los datos a la luz y eso significa cascabel del gato. El cascabel del gato es el que suena, no es el que caza los ratones.
3: Cascabel al gato, estimado, es enunciar algo que vaya a hacer. Si va a seguir la secuencia de lo que han sido los compromisos que asumió este gobierno y que en el nivel de implementación lo tienen ya sobre un 35-36% de adhesión pública, cuando tenían casi 60, ojo allá, porque también estas cosas se evalúan en función del efecto público que tienen.
2: Oye, pero ¿sabes qué? Yo creo que, insisto, de que hay falta de información, hay falta de todo, porque en realidad lo que habló delante, que se topó así por encima, lo heredable del anterior gobierno, no es poco.
0: No, claro.
2: Volvieron a salir en marcha, que no sé por qué. De verdad que no sé por qué, porque en el gobierno anterior dieron muchos recortes, y no, yo creo que el único recorte que sí fue bien hecho fue el INJU. El 90% sí a sueldo y el 3% a otra cosa y el 7% sí para la juventud. Entonces, en realidad, imagínate, en febrero se hizo un recorte a la salud por parte del gobierno de Boric. Nadie hizo nada. ¿Y sabes cuál es la respuesta del senador? Que estuvo inclusive en un programa de televisión. No, que estaba de vacaciones. ¿De qué estamos hablando?
3: Te doy un dato para que entendáis los recortes.
2: ¿Te lo explico?
3: Lo voy a explicar yo con Peri Manzana.
2: El programa de salud mental, el segmento de los vulnerables, se recortó en 750 millones de pesos.
3: ¿Sí?
2: Los albergues para personas, y eso que hablan ustedes de temas sociales, ¿qué? Los albergues se recortaron de 750, que eran 1.800. Rebaja de los subsidios al adulto mayor.
3: ¿Cuánto se recortó la droguería, 1200, la droguería de Pirque? ¿Cuánto se recortó?
2: 1200.
3: No, pero estaba hablando, Alejandro, 1300. Alejandro, te pregunto, ¿cuánto se recortó la droguería de Pirque?
2: No sé.
3: ¿Cuánto? Pero dime cuánto.
2: No sé.

0: 100%. Convenio firmado para que tuviéramos un estándar básico para administrar los remedios de la comuna, firmado por este gobierno, no por el gobierno anterior. Al rato, llamaron suspendiendo el convenio,
1: bueno, pero,
0: y no hay 160 millones de pesos
1: para poder preservar. Pero es que con el historial de las farmacias populares...
0: No tiene nada que ver con las farmacias populares, estaba hablando de los remedios que se entregan a los consultorios.
2: Yo sería de la técnica...
0: Está hablando de recursos públicos.
3: ¿Qué? ¿Se recortó ya por eso?
0: Porque no, justo no se recortó. Ah. Se eliminó. Se retiró el convenio. No hay droguería para Pirque. Vamos a seguir en la puntilla, en las condiciones que todos sabemos cómo tienen nuestros remedios. Entonces, hablemos de datos micro. Si tú me podías entregar todo eso. Pero cuando yo te digo, la gente está pagando un 20% más de transporte público...
2: La gente no es Pirque, no
0: No, bueno, pero si yo estoy en un programa que se llama Radio Pirque y también quiero
2: porque
0: conversar...
2: Porque te conviene ahora sacar ese punto.
0: No, y lo podría conversar cualquier otro minuto. Yo lo que te estoy diciendo, en Pirque tiene efectos, tiene efectos.
2: A ver, ¿tú crees que es,
0: no,
2: que
0: tiene
2: no, era,
0: efectos,
2: no era mucho mejor
0: no
2: en haber hecho la farmacia
0: la
2: popular que la, la...
0: No hay farmacia popular en Pirque. No hay farmacia popular en Pirque.
2: Es lo mismo.
0: Hay más de 1,000 personas que se han inscrito y tienen la posibilidad de comprar sus remedios a menos costo que los remedios en las farmacias.
1: No, en todo caso yo me refería a la farmacia popular de Jadwe, ¿cachai? No. Que terminaron súper mal. Entonces,
0: si tú, ojo,
1: el historial no da muy buenas luces. De cómo
0: si tú quieres dar un buen ejemplo de farmacia comunitaria.
3: ¿Es la misma de farmacias de Jadwe o no?
0: No, nada que ver.
3: ¿Cómo se maneja?
0: No, porque lo otro se administraba en base a una asociación de farmacias. Esta es una farmacia comunal que compra los remedios al menor costo posible, en lo general genérico, también importa recetas y obviamente la gente inscribe sus recetas y eso obliga a la compra por mayor, que repercute en que la gente tiene...
1: ¿Qué margen de remedio?
0: Es que casi nada, es solo la mantención de la farmacia.
1: Pero tiene esta
0: no hay efecto de lucro, no, ninguno.
1: ¿Y cómo se administra eso?
0: Hasta el momento la evaluación es excelente. De hecho, el alcalde...
1: Espera, no, si yo no tengo nada...
0: No es achifar, ¿ah? Para que esté claro. No tiene nada que ver con la farmacia. Quien quiera
1: yo te estoy preguntando por conocimiento, ¿ah? Sí. Pero ¿cómo hacen para fiscalizar el tema de la licitación en las compras? Porque no hay tantas...
0: El sistema de compras públicas. Eso es. Y obviamente el único...
1: No hay tantas como generadoras de remedio en Chile, fabricantes, entonces...
3: Laboratorios.
1: Laboratorios, entonces, ¿es difícil el tema de la compra? Te lo pregunto, no,
0: Senabas. Senabas, que es el único proveedor de remedio del Estado.
2: No para la municipalidad, que no se malentienda.
1: Pero debe ser, claro.
2: La farmacia, sí.
1: Porque además, oye, si yo quiero hacer mi propio remedio, debe ser una pila de permisos que ustedes
0: pueden... Por eso te digo que todos estos datos macro está bien, pero tienen efecto los vecinos y vecinas de Pirque, obviamente que los tienen.
1: Sí, claro, oye, igual que el alza de la benzina, pero da cuenta de un gobierno responsable, porque cuando pasó lo mismo con la guerra de Ucrania-Rusia, subió el petróleo, que hizo y endeudó el gobierno más de lo que debería, o sea, perdón, el Estado lo endeudó más de lo que debería, con tal de... políticamente quedar bien.
0: ¿Y qué dice Jorge que este gobierno no lo va a hacer?
1: Bueno, si el MEPCO lo cortaron...
0: Ya anunció que van a pedir un crédito, pidieron autorización al Congreso para pedir 6 mil millones de dólares.
1: Sí, claro,
0: que son los mismos 6 mil millones que iban a provocar como efecto de recortes y de ahorro
3: ¿Para qué sentido? ¿Con qué fin?
0: Porque obviamente nuevamente no cumplieron con una promesa que era recaudar 6 mil millones de pesos en los plazos que anunciaron.
3: O sea, hacen un recorte y se endeudan.
0: Ahora recortaron y además se endeudan por ese monto.
1: ¿Y qué van a hacer con esa plata?
2: ¿Ya hicieron recorte ya?
1: No, espérate.
3: No, que ahí mismo que ya salió a pedir 6.400 millones.
0: Una serie de recortes ahí.
2: ¿Sabes qué recortes fueron?
0: ¿Qué?
2: Esto que te nombré lo hizo Boric.
0: No.
2: En el 2025.
0: Pero bueno, en definitiva, cuando tú estás planteando... ¿Cachai? Que la eficiencia es por la vía del recorte.
1: El gobierno dejó una estimación de deuda de 4.000 millones.
0: ¿Sí?
1: Y la real son 13.000 millones. Entonces tuvieron que salir a pedir estos 6.000 millones a pesar del recorte.
0: Jorge, ellos se comprometieron a generar el ahorro.
1: Pero si lo están generando, Mario.
0: No, bueno, peor aún. Peor aún. ¿Cachai? Peor aún porque además, aparte de generar el recorte, ¿cachai? Que obviamente es, y te vuelvo a colocar el ejemplo, de la droguería de Pirque. No hay droguería en Pirque, igual vamos a pedir un préstamo.
1: Pero
0: lo
1: seguimos, Mario, porque de partida el gobierno anterior,
0: que
1: solo no
0: tiene efecto
1: meses,
0: en la gente. Yo
1: sí,
0: digo que
1: claro que tiene efecto, claro que tiene efecto, Mario. Entonces, y eso es lo que da rabia, que tiene efecto, y nadie quiere entender, y todos quieren echar la culpa al de turno. El presupuesto que estamos usando ahora... es un presupuesto que hizo el gobierno anterior. ¿Y sí. qué decía el presupuesto? Dice, oye, vamos a tener un déficit de cerca de los 4 mil millones, y en realidad el déficit es de casi 14 mil millones. Entonces, oye, claro que vamos a tener que salir a pedir plata, y en vez de pedir 10 mil millones, están pidiendo 6 mil.
0: Ya, pero Jorge,
1: entonces, están haciendo un ahorro.
0: Te vuelvo a colocar una secuencia. En campaña, comprometieron que para enfrentar la crisis, siempre estuvo metido el tema de la eliminación del metro, iban a generar un ahorro de 6 mil millones de pesos. Lo colocaron en un año en distintas acciones. Bueno, eso no se cumplió.
1: ¿Cómo no?
0: No, pero no se cumplió, porque estaba hablando...
1: No se ha cumplido aún, plan, todavía, espérate. Po.
0: Pero Jorge, el plan se financiaba con eso. Ahorro de 6 mil millones. Rende en caja 6 mil millones. No voy a más, escúchame, no voy a ahorrar. Entonces tú generas... Sí, escúchame, pero es que este es el dato sensible, pues, Jorge. Te vuelvo a decir, el dato sensible es cuando tú recortas en políticas sociales y cuando tú recortas, le haces a la gente inmediatamente y automáticamente que tenga un efecto en sus vidas y te das cuenta que no compromiste. Era en función ya de... en un mediano plazo va a estar bien. No solo eso, le recortaste y además saliste a buscar la plata porque eso no lo comprometiste en campaña.
1: No lo comprometiste, pero porque tampoco... se le entregó ni un peso en la caja, no se entregó ni la glosa republicana, que eso fue una... Pero de las cosas más como, ¿cómo puede decirse? Como más cochinas que se ha hecho en política.
2: Hay que esperar unos dos meses más para cuando todos estos factores que dice Mario que son posiblemente o capaz, salgan y digan, efectivamente, esto es. No, esto se hizo.
0: No se construyó la droguería, la gente paga más plata para transportarse, el transporte público...
1: No, y más en medicina, estoy de acuerdo.
0: O sea,
1: sí, pero
0: esto no es macro, esto es micro. La gente paga los costos de esta...
1: Oye, pero si los otros costos lo iba a pagar igual, solamente que lo iba a pagar en más inflación, en vez... ¿Cachai? Es, aquí no, no. En economía no hay... No hay varita mágica, no hay...
0: Los colectivos, la micro, el costo de la vida, o sea... Esto no es un tema político, no es un tema de estructura, de un juego de jugar al capital.
1: Mario,
0: o sea,
1: si no lo hacían efecto de esa manera, si no...
0: Hay otros gobiernos que lo han enfrentado de otra forma.
1: Sí, pues, con más. ¿Cómo lo hacen? Endeudando al gobierno. Es decir.
0: Y no lo van a endeudar este gobierno.
1: Sí, pues, Mario. Sí.
0: Ya. Dijo que no lo iba a hacer, por eso dijo, ahora dice que lo va a hacer.
1: No, lo tuvo que hacer. No. No es que lo va a hacer, lo señaló, tuvo que hacer porque le dejaron la caja, claro, y reventaba.
0: Señaló que no lo iba a hacer porque iba a generar un ahorro de esos.
1: ¿Sabes lo que es cajonear una factura?
0: Sí.
1: Mira, es un término muy de empresa, que cuando a ti te llega una factura, digamos, yo te hago un trabajo a ti, te paso a dejar la factura a tu oficina. Tú vas y la pescás y la mirás y la metí al cajón. Y después el próximo mes la sacas y decís, ya ahora le pago a este gallo. Entonces como que la cajoneaste, no la metiste en tu contabilidad, no hiciste nada, sino que la cajoneaste. ¿Cuántas facturas no tengo el número en la cabeza ahora, pero se cajonearon un montón de facturas que no se han pagado y ahora hay que pagarle a los proveedores con esos 6 mil millones? Entonces... Sí, sí. ¿Cachai? No es que, oye, sí, pues tú me decís, oye, tuvieron que salir a ver, sí, bueno, pero si se toparon con una cuestión que llegaron y había un desastre, bueno,
2: de hecho, había facturas del 15 de diciembre que se paró el tema y de adelante todas las facturas que llegaron...
1: Se cajonearon, po.
2: Y ahora este gobierno tiene que pagarla.
0: Claro. Y entonces, la gente también lo paga.
1: Pero si le iban a pagar igual, Mario, si la pagan con sus impuestos, la pagan con inflación, la pagan con...
2: ¿Cómo no la vas a pagar? Mayor inflación, ¿quién paga?
0: ¿Pero quién te dice que había mayor inflación?
1: Yo te lo digo, yo.
0: No, pero Jorge, eso no es tan así.
1: Oye, pero Mario...
0: Todo depende de un montón de factores, pero acá...
1: Todo muy ideológico, ¿eh?
0: Se comprometió algo que no se cumplió, pero seamos concretos.
3: Salió en la municipalidad a hablar de estos recortes que se están haciendo, salió el alcalde de acá de nuestra comuna a hablar... a mí me preocupa si salen los alcaldes porque... Los primeros gobiernos que llegan a la gente.
2: Cinturón y saquemos gente.
3: Son las municipalidades. Sí.
0: La alcaldesa de Las Condes, la alcaldesa de Vitacura.
3: José Luis está agarrando papas y no.
0: El alcalde de Providencia, de toda la asociación de municipios.
3: Ahora, ¿cuál es?
0: Alcaldes republicanos, como el de Macul.
3: ¿Cuál es el fin que los alcaldes? O sea, ¿qué es lo que solicitan los alcaldes? ¿Que los recortes sean...?
0: No, lo que pasa es que obviamente el tema, por ejemplo, de las contribuciones es un golpe fuerte a muchas comunas, sobre todo las comunas que tienen mono ingreso en materia de... y que son aportantes al Fondo Común Municipal. Ojo, que Pirque es aportante. Pirque no se beneficia al Fondo Municipal, aporta. Entonces, cuando tú le dices el 20% de tu ingreso propio, porque es un impuesto territorial, ya eso lo vas a dejar de tener y ve tú cómo inventáis ese porcentaje. Y en comunas como Las Condes es harta plata. no sé si porcentualmente netea con el 20% de Pirque, pero ponen un 30% a Las Condes, cuando sus casas se graban en impuestos territoriales en suma importante.
1: Pero mira, Mario, sin ir más lejos, Pirque es un muy buen ejemplo. Yo creo que han hecho una tremenda buena la gestión. Yo, en ese sentido, siempre sigo bien de una línea. No gasten en el caballo.
0: ¿En qué caballo?
1: El caballo que hicieron ahí en la... Genial, me encuentro precioso el caballo.
3: Sí, tu comentario replicaba. Bueno, nosotros en el programa lo conversamos, que no era fondo de la municipalidad. No. Claro, no era fondo.
0: ¿Son ¿Y
3: de
0: dónde? Fondos para eso, son fondos para esos efectos.
1: Bueno, cortemos esos fondos, po. Pero si cortemos todos esos fondos.
2: Hay un recorte.
0: Si no sirve.
1: Oye, yo encuentro precioso el caballo, pero, me encanta lo que. Pero si no está la plata, cortemos el fondo.
0: Jorge, pero tampoco podéis desinformar a la gente.
1: Ay, pero Mario, porque, si tú me decís, pero, es que no es del bolsillo derecho, es del bolsillo izquierdo.
0: Tampoco sea el ejercicio, no, porque no son ámbitos. La consulta que hace Néstor tiene que ver en el ámbito de competencia de los municipios. Esos recursos es ingenio municipal para ir a buscar fondos donde se gastan esos fondos solo para esos efectos.
1: Cortemos todos
0: entonces,
1: esos fondos.
0: Ya, pero eso no depende del municipio. Bueno, pero, rigor, pero para hoy Mario, día, hoy Estado... día, escúchame, en este gobierno se están gastando los mismos recursos y se van a gastar los mismos recursos en un montón de cosas que se gastaban en administraciones anteriores, porque no fueron tocados. ¿Ya? Bien. Pero eso no es el ámbito de la conversación que nos está convocando Néstor. Lo que yo te estoy diciendo es, aquí ayer era sensible, a nosotros nos tocó el tema de la droguería, ya lo toqué, está el tema básicamente del impuesto territorial, que hay que inventar, y por ende vamos a tener que salir a fiscalizar. Hay cosas que son obviamente fuentes de ingresos propias, ¿ya? Entonces, hay que generar... Ahora, gracias a Dios, y yo... Te agradezco tu consideración, pues no sé, la gente sabe que yo soy parte de la gestión del alcalde Escudero. Acá hay una gestión que nos ha permitido incrementar con recursos propios el municipio. Nosotros subimos de 9.000 a 6.000 millones en los últimos 4 años. Básicamente con ir detrás de la gente que tenía deudas de patentes comerciales, lo que se denomina fondos de inversión.
3: Bajo, no sé,
0: ese fue un ingreso importante. ¿Ah?
3: ¿Ventas de terrenos que la municipalidad tuviera, bienes?
0: Nosotros, mira, ese es un dato importante. Yo pedí, no es que haya pedido autorización, pero vi en las redes sociales que hoy día el alcalde, porque lo comprometió en su cuenta pública, y fue interpelado ahí en el chat que me hacía mención Jorge hace un rato. Efectivamente, nosotros estamos vendiendo todos los bienes municipales disponibles, porque queremos construir un nuevo CEFAN en principal al nivel y a la categoría de lo que es el CEFAN de Balmaceda, partiendo de esa base.
2: Eso es un decreto, ¿no?
0: Eso, lo que pasa es que uno postula los fondos, eso es harta plata.
2: No, la venta de los...
0: Lo que pasa es que nosotros lo que podemos aportar es la compra del terreno. Y tú sabes lo que hoy día comprar una hectárea en Pirque, en un lugar central, con buen acceso...
1: Con buena acceso a Pirque ya como que no...
0: No, pero tiene que ser... Tiene que ser con estacionamiento, o sea, en rigor, ese esfuerzo es el que está haciendo el alcalde. Hoy día se juntó con la directora de salud, está en las redes sociales, y en rigor eso significa esos bienes, como algunos que hacían alocución, que se habían vendido la última semana, efectivamente.
1: Pero tomaste un activo y lo transformaste en otro activo, ¿cachai? O sea, tomaste un terreno... lo transformaste en un CEFAM, que es un activo, ¿cachai? El terreno lo transformaste, perdón, en un tercer activo, que es efectivo, sí. Y después efectivo lo transformaste en un CEFAM. Está bien, estáis moviendo un activo a otro. Entonces, cuando yo te digo lo del caballo y tú me decís que es otra plata, pesquemos ese mismo activo, que es otra plata, que yo sé que se participa de otra manera y qué sé yo, esa misma plata, como Estado, que es el que, o como Servicio Petitorio, que es el que recauda esa plata, oye, ok, cortemos este programa y pasemos a la municipalidad.
0: Pero si están disponibles para la municipalidad, para un proyecto, para no ser caballo, hacer condorito, o construir un puente, obviamente, si nosotros, nuestra Secretaría Comunal de Planificación, el activo que tenemos es precisamente la presentación de proyectos.
1: Sí, de acuerdo.
0: Por eso,
1: oye, pero de acuerdo, y no es una crítica contra la municipalidad de Pirquen, sino que es una crítica al... sistema no, de funcionamiento de la municipalidad con el Estado.
0: Para darle contexto, no voy a contar detalles, pero la interpelación de este tema fue que el ministro de Vivienda viniera a darse una vuelta, va a ver la cantidad de terrenos fiscales que hay en Pirque, que no hay ningún terreno fiscal.
1: ¿Son todos municipales?
0: Habían dos o tres terrenos municipales, y entiendo que Bienes Nacionales tienen litigio un par de parcelas en el Cruceral, que obviamente también el municipio postula a acceder a ellas para darle un uso social.
2: Yo fui quien no, para que no existiera tanto problema para
3: no golpeen las mesas que nos están reclamando.
0: Es que no hay bienes fiscales. Ahora, claro.
3: Pero había, Mario.
0: ¿Cuál?
3: No sé, yo me acuerdo, una vez contigo fui para bienes nacionales y habían varios que eran...
0: Alistado. No, eran esas dos y era un terreno que está en San Juan, que en realidad es fiscal, pero es del Ministerio de Obras Públicas y está pendiente ahí por el ensanchamiento del canal del puente de la Sirena.
3: Aquí hay uno que dice, estos vendieron la ex piscina municipal de Birque. Pero no, sí, yo lo vi en redes sociales.
2: ¿Cuál es el terreno fiscal en San Juan?
0: Donde está la... Pero un terreno del... Es que no es fiscal, en rigor es propiedad del Ministerio de Obras Públicas. ¿Dónde está el container?
2: Ah, ya, sí, toda la razón.
3: Ah, el que está antes.
0: Sí,
3: antes,
0: sí, sí.
3: Ya. Muchachos, se nos pasó el tiempo. Sí. Harto nos pasamos. Y aquí tiene que hacer, dijo Alejandro, si no hubiésemos seguido conversando.
0: ¿Tiene que hacer?
3: ¿Todos los funcionarios ya fueron despedidos de los que salieron con licencia?
0: Sí.
3: ¿No hay más despidos?
0: Lo que pasa es que hay yo entiendo que la Contraloría está estudiando otro tipo de sanciones similares, pero no, todavía no ha emitido los informes. Pero todos los que eran por concepto de licencia médica, los que fueron sumariados y la sanción fue...
1: ¿Cuántos fueron en total?
0: No sé, creo que eran 16, al final fueron como 10 los que salieron, por dar un número. ¿Tienes
3: que ir? Ya, pero espera un poquito, Porque,
2: ay, perdón.
3: Espera un poquito,
0: espera
3: un poquito que estamos al aire. Ya.
2: Perdón.
3: Sí, estamos en vivo. Esa es la magia del día.
0: Llamo a la señora.
3: Bueno, vamos a... ¿La llamo a la señora, dices tú?
0: Hay que llamar a la señora.
3: Y nos despedimos, nos encontramos entonces el próximo... Muchas gracias a la gente que comentó.
2: Por tocar que haron.
1: Todo entretenido, sí.
3: Ah, dice que Perú está ganando.
0: Va a ganar Sánchez.
3: Por su anti-chileno.
0: Terrible. Pero lo de Perú, qué ojo, ¿eh? Chile, si no nos ponemos las pilas y
3: vamos
0: cambiamos, vamos a andar por ahí en la próxima elección.
3: ¿Otra vez dices tú que
0: no? No, pues nivel de polarización, imagínate, 50,1, 49,9. Y en dos discursos tan, y en posiciones tan distintas. ¿Dónde está la posibilidad de diálogo? Un presidente va a durar un año y lo van a bajar. 8 presidentes en 10 años.
3: Soldados que arranca le están diciendo...
2: Claro.
3: ¿Viste eso? Ya. Ahora sí, muchas gracias, Mario, Alejandro.
2: Muchas gracias,
3: Jorge.
1: Gracias.
3: Nos encontramos el próximo lunes en más Conciencia Cívica.
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9: Radio Pirque indica la hora.
12: 19 horas, 24 minutos.

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